0: Tú serás peleando, papito. Por favor, sí. Ya estoy eso.
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0: Manolo.
1: Vamos, Manolo. Ya, nos vamos. Se acabó el programa.

0: 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Muy bien. ¡Nos vamos, cobrita! 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Así es que por ahí se me ocurre poner un par de artistas, aunque la policía todo me molesta, mija. Yo hago una cosa, me mandan a la policía. Hago otra cosa, mandan al intendente. Hago otra cosa, mandan a los cliperos del TikTok, mija. Claro. Ya. Así es que bueno, les espero este fin de semana. Tenemos un par de audios, cobrita, ya para despedirnos. ¿Qué nos dicen la muchachada, la gallada, los panas? ¿Qué cuentan?
1: Pabito, ese cobrita se adelantó la Navidad.
0: Ah, sí, así escuché que estaba mandando villancicos chicheros, ¿ya?
2: Radio La Única. Seguimos laborando en Distri Jumbo. Saludos para bien, todos los trabajadores.
0: Para todos los Jumbos, muy bien.
3: Hola, Radio Única. Por favor, un saludo para él. Amigo Fuletaje allá en Pomaski.
0: Ya.
4: ¿Cómo está Radio La Única? Muy buenas noches. Estamos aquí en la pelea de las carátulas para la escuela de la Víctor Manuel Peña Herrera, de mi hija Julieta Melí Llano Cervantes. Te saluda en el caso de Tumbaco.
0: Muy bien. Excelente chicle bomba. ¿Qué pasó que ahorita?
5: Mandar. Por eso había dos senadores de Bachín. Y ahora vamos a hacer la fiesta al derecho y al revés.
6: Hola, buenas noches, buenas noches. Yendo al rancho, a la merienda, en el campamento. Saludos, bendiciones desde Pivampiro.
0: Ok.
6: Especialmente para mi esposa Rosita Concoverde, en el divino niño que ya está descansando. Yeah. Señor Baezo, saluda a su esposa. Muchas gracias.
0: Son como loquitos nuestros oyentes, amiga. Ya, ahora sí, nos vamos. Se quedan junto a Sebastián Guandolema, DJ Sags, hasta las 0 horas con lo mejor de Chicha Night. Nos vemos. Se cuidan muchísimo. Cobra Junior DJ. Yo soy el apóstol Pablo. Hasta mañana. Mi Ecuador del alma. Chaucitos. Adiós. Hasta mañana. Descansarán, no estarán peleando. Allá, chao, chao.
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0: 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Son las 8 de la noche y 8 minutos.
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0: La única puntual. Son las 8:31 p.m.
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0: 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Son las 8 de la noche y 40 minutos. 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

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Son las 10 de la noche y 2 minutos. 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
1: Muy buenas noches, DJ Zach. Estoy esperando que tenga una bonita y excelente semana de labores. No se jalarán de mixes, por favor. Ayude con la cancioncita. Se sufre en la vida de Gerardo Morán, ya sabes. Su panita de siempre, el molestoso. La cancioncita dedicada para el copiloto. Ya está queriendo dormirse. Saluditos, saluditos.
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1: Buenas noches, un saludito para el área de Empaque Manoaya, que estamos trabajando de velada para todo el turno, grupo 1 de Arima, por favor, muchas gracias.
2: ¿Qué es eso?
3: Ay, añito, ya anda, duerme, oye, ya no moleste.

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1: Muy buenas noches, la nueva única. Por favor, compensando con una música de Cubaracana, nada. Por favor, gracias. Buenas noches.

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2: Mijo, ya me voy al live y estoy en el TikTok y ese pobre señor no le pone la venada. Yo te pague por estar poniendo papito. Linda noche, linda música, papá. Ponte una de Guaraquí, Águila Negra. Dios te pague. Ya, pero no me harás cabrear, sí.

0: 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Son las 11 de la noche y un minuto. 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
1: Radio La Única, un saludito para mi esposa Gabriela, que siempre los escucha todas las noches mientras yo llego del trabajo. Un saludito, amorcito.
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0: ese mensaje, ¿ok?
1: 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Un saludo para Don Mandingo en la unidad 12 de Lengio CP, martillando a full.
2: Los trasnochadores, trabajo.

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La única puntual. Son las 0:15. 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
1: ¡Oli, oli, oli! ¿Cómo estamos? Buenos días, Ecuador. Marcamos las 0:21. ¿Cómo estamos, mi gente linda? Buenos días, bienvenidos y bienvenidas. Yeah. A un programa más espectacular en esa velada auténtica que tenemos en este martes 8 de septiembre del 2026. Queremos saludarles a cada uno de ustedes, a todos los fieles oyentes de la nueva única 94.5. Buenos días. Buenos días por estar presentes junto a todos nosotros. A mi gente linda de las Europas, buenos días. Mi gente linda de Valencia, mi gente linda de Pamplona, buenos días, buenos días, buenos días. El reporte del WhatsApp a través del 098-464-4388. Buenos días, Ecuador. Yeah. Marquemos las 0:22, 7:22 en el continente europeo. Queremos empezar con este programa espectacular, con la mejor de las energías, con el mejor positivismo, más positivos que prueba de embarazo, mijas. Yeah. Queremos empezar de la manera espectacular junto a todos ustedes. El reporte de sintonía a través del WhatsApp 0984644388. Buenos días, Solán.
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0: mejor. Un besito, cuídense mucho y vamos por el martes. Besitos, mijo.
1: Ok, perfecto, esa voz aguardientosa me parece que es de mi Grace. Si me estoy equivocando, disculpanchi. Buenos días, hola.
2: ¿Qué más, señor? ¿Qué pasó con el TikTok que no está ahí en vivo? ¿Qué ha pasado? ¿Qué ha pasado?
1: Solo a usted no le coge el TikTok, hijo. O tal vez dijo algo que le han bloqueado porque estamos en vivo. Marcamos las 0 horas con 23 minutos. Marcamos las 0 horas con 23 minutos. Sean todos bienvenidos y bienvenidas a un programa más en esta velada espectacular. Mi nombre, Isaac Rojas DJ. Y te acompaño hasta que el reloj marque las 5 horas en punto en la mañana. Dicho esto, señoras y señores,

0: 7:35. Buenos días, Ecuador. Reporte de sintonía a través del WhatsApp 0984-644388. A mi gente linda de Bélgica, mi gente linda de Bruselas, allá para los gringuitos de la bomba, también quiero mandar un tremendo saludazo. Buenos días, a través de la magia del internet, nos saluda la Pop y nos dice, días de Dios, excelente música, bendiciones para cada uno de ustedes, mi querida Grace también, mi querida Clever Kaisa, Factory MC, ¿qué tal mis grandes amigos de Llano Grande también? Quiero mandar un tremendo saludazo, mi gente linda de Cayambe, allá para Lenin, en las Europas, mi querida Pool, para Chelo DJ, también quiero mandar un tremendo saludazo. ¿Cómo estamos? Buenos días, Olam.
1: Sí, mi estimado amigo, buen día, bendiciones, que sea un excelente programa y aquí estamos activadísimos,
0: ok, ya tenemos la primera, el primer reporte de sintonía de los grandes y los buenos amigos que saben hacer un buen trabajo con las manos, los señores panificadores. ¿Por qué nos dice? Good morning, teacher. Yam, Silvanita. Buenas bombitas. Perfecto. Muy bien.
2: Good morning, mis niños. Good morning.
0: Perfecto. Buenos días.
3: Ya, señor. Ya le encontré. Sí he estado en vivo.
0: Saludito para mi gente linda de Zaragoza, donde todo el mundo goza. Dice muy bien. Perfecto.
4: Ya verá, mijito, que si no dan corazones y no dan tacta a la pantalla, me corta la transmisión. He dicho.
0: Ya, jefa.
5: Dejen oír la música.
0: Mi querida. ¿Cuál es su nombre? Amandita. Qué gusto, qué placer. Buenos días, buenos días, buenos días. Siguiente linda de Barcelona también. Mi querido Santi, buenos días. Hello, comandamios.
6: Un saludazo inmenso para la gente que todavía nos acompaña después de los 15 años de la arena. Aquí la gente de Llano Grande, para Karen, Travieso, La Majo y quien te habla, los que seguimos todavía aquí, festejando los 15.
0: Perfecto, muy bien. Saluditos espectaculares para cada uno de ustedes, ok. Marcamos exactamente las 0:38. 0:38. Buenos días, Ecuador. Good morning, mis niños.
2: Good morning, mis niños.
0: Mi querido Javi, un saludo espectacular. Menos palabras y más música, señoras y señores.

0: Marcamos las 0:53. Buenos días. Reporte de sintonía, mi gente linda, que se encuentra ya valleteando allá en las Europas. Buenos días. Adrianita, hello, buenos días. A todos los amigos panificadores también que hacen el reporte de sintonía. Hello, buenos días, Solam.
1: Good morning, baby, how are you? Aquí, hablando español, inglés, español. Saludos, mija, saludos desde la panadería sin nombre, aquí Ricardo, reportándose, baby. Ponte por ahí, ¿qué puede ser el día martes?
0: Dígalo.
1: Ponte unos 6 de salsa, lo loco, así que... ¡Qué chup! Chaco, me por ahí. Bendiciones, buen programa, mija.
2: ¡Mamá! ¡Escucho borroso!
0: A los grandes amigos de Panadería Sin Nombre, hello, buenos días. Queremos seguirles saludando a través del WhatsApp 098-464-4388. ¡Muy bien!
3: Buenos días, de aquí desde España presente, tu lobo solitario. Un saludo para Italia. Ya empezando a laborar, 24-7 activo, pilas Miguín. Desde Gandía, España.
0: Perfecto, mi gente linda de España también dando el reporte de sintonía. ¡Hello!
4: Saludos inmensos ya para la Orcadora 593, aquí en Llano Grande.
5: Me visito ya.
0: Mi gente linda de Llano Grande que está San Martes echándose. ¡Qué bien, qué bacán! Ustedes porque pueden. No sé, otritos, diga. Arriba las 0:59. 55 minutos, perdón. Hola, buenos días.
6: Bonjour, buen amor, bonjour. Besos.
7: No te da vergüenza, Wilson.
0: ¡Alice!
8: Baila, Isaac. Mueve esas caderas. Saludos, hija, desde acá, desde Murcia, España.
9: ¡No dejes de esa maña, vos!
0: Perfecto, mis grandes amigos. Saludos cordiales.
4: Saludos inmenso. Concreto, dice, un abrazo de parte de Majo. No sé si te acuerdas de la gente de Llano Grande, dice.
0: Claro que sí, querida Majo, buenos días, hello. Los grandes amigos de cuando el concreto era, pero un chusito, mijas. Es de lindo Llano Grande, que quiero mandar un tremendo saludazo a mi querida Majo. Un abrazo, rompe cosillas, bendiciones a mi gente linda de Llano Grande. ¿Cómo me voy a olvidar de los panas? Hable serio, pues. Marcamos exactamente las 12:56, 0:56, las 7 de la mañana con 56 en el continente europeo. Menos palabras y vamos a seguir moviendo el esqueleto, señoras y señores. Buenos días.

0: Marcamos exactamente la 1:19 a.m. 8:19 a.m. en el continente europeo. Ahí estamos entrando en calorcito aquí, mijas. Ay, algo pasa. Mi querida Julia, buenos días, ¿cómo estamos? Mi querido Sandy, Elizabeth, por acá dice, respira 33 veces y... Ay, inhala, exhala. Buenos días, hello. A todos los amigos panificadores también que ya siguen, dar el reporte de sintonía a través del WhatsApp 0984-644388. Buenos días, Solam.
1: De más la música de bueno. Parece que se reveló el día concreto. Éxitos, más éxitos.
0: Ya, mi amorcito. Ya, mi bello, ya, mi amor. Mi querido amigo Gruitas y toda la gente linda. Queremos saludar a mi gente linda del sur de Quito también. Un abrazo, rompe costillas. Buenos días. ¿Para qué nos dicen? Buenos días, Radio La Única. Les saluda Mari Cárdenas desde Barcelona. Aquí conectada siempre con La Única Radio. Excelente programación. Quería, por favor, un temita de... Ok. Ah, para toda la... Hoy, Santa de las Marías. El mes de septiembre es de las Marías. 8 de septiembre es de las Marías. Por favor, alguna María que se reporte. Alguna Rosita Marea que se reporte, por favor. Marcamos exactamente 1:21 a.m. Luchito Caiza, buenos días, bendiciones. Ah, sí. ¡Que viva las Marías!
2: ¡Viva!
0: Un poquitito más fuerte, ya que yo no escucho con el ojo derecho. Gritemos un poquitito más fuerte, por favor. ¡Que viva las Marías!
2: ¡Viva!
0: ¡Eso, muy bien! Quiero mandar un tremendo y extenso saludo a todas las maritas del Ecuador y del mundo entero en esa velada espectacular de este martes 8 de septiembre del 2026. Un abrazo, rompe costillas, y vamos a seguir disfrutando. Y...

0: escribo para gozar.
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0: Típica.
1: Ok, marcamos 1:53 a.m. ¿Cómo estamos? Buenos días, el reporte de sintonía a través del WhatsApp 0984-644388. Hola, buenos días.
2: Buenos días, Radio La Única, señor Isabel Rojas.
1: Oli.
2: Bendecido viernes, bendecido martes para todos los temas, ¿sí? De verdad, con esa actitud.
1: Usted ya está en viernes ya, doña Eli.
2: Hasta los muertos se levantarían a trabajar. Bueno, bendiciones a todos, buen día. Excelente programación.
1: Chévere, mi querida Eli, un abrazo, rompe costillas a la distancia. Perfecto. Dice, lindo amanecer, podría mandar un saludito para Guafa, dice, de parte de Estelita Correa. Muy bien, buenos días, dice, aquí full sintonía con tu programa. Saludos para el bar Arevalo en Valencia. Fanny y Alicia te escuchan. Un abrazo, Rome Costillas. No te invita, por favor. Perfecto, ya le complacemos. Hola, buenos días.
3: Oye, bebé, ¿tú no eres Isaac María?
1: ¿Cómo, mija? ¿Cómo?
3: Oye, bebé, ¿tú no eres Isaac María?
1: Perfecto. Buenos días, saludos cordiales. Hola, Radio La Única, soy María. Y mi cumple, saluditos desde Madrid. Mi gente linda de Madrid también, buenos días. Buenos días, Radio La Única, un saludito desde Barcelona, España, a la familia Isa Malitaxi. Perfecto. Buenos días, Radio La Única, aquí reportándome desde la panadería Panchos en El Beaterio. Me puede complacer con un temita de Claudio Vallejo, Nuestro Pasado. Perfecto, ya nos vamos por allá nuevamente. Hello, buenos días.
4: Buenos días, Isaac, que tenga un buen día. Aquí nuevamente saludándole a Mari Cueva para mandar un saludito para mis hijos que hoy comienzan clases. Hoy empiezan el primer día de clases.
1: Chévere.
4: Especiales, que les vaya todo muy bien. Y pues nada, saludos para todos los radioyentes, para usted, para su familia y para mi familia, que los quiero mucho. Y pues un abrazo de todo corazón y que tengan buen día.
1: Perfecto, muy bien. Por acá dice, buenos días, lindo amanecer. Me puede mandar un saludito para Guafa y Nora, que ven, dice, por nacionalidad. Lo que quieren bailar es con Byron Caicedo, sin ti, bendiciones. Perfecto, ya nos vamos por allá. Perfecto, buenos días. A mi gente linda de Bélgica, ¿cómo estamos? Mi gente linda de Bruselas, ¿cómo estamos? Buenos días. Marcamos exactamente 1:56 a.m. 4 minutos nos separan de la hora 12:00 a.m.

guardias de seguridad también queremos mandar un tremendo saludazo. Y gente linda de Italia, buenos días. Buenos días, buenos días, buenos días. Bendiciones y éxito. Nos dice por acá mi gente linda de San Juan de Calderón. Pero a quienes mandamos un tremendo saludazo y un abrazo.

0: buenos días, buenos días, buenos días. 2 de la mañana con 21 minutos. A mi querida Vivi, buenos días, ¿cómo andamos? ¿Cómo andamos, Adrenita? Dice que fue mi saludo. Pero es que amoso, hasta que está insiste. Ok, así es mi amiga, dice, perfecto. Serie. Dios mío, el reporte de sintonía a través del WhatsApp 0984-644388. Hola, buenos días.
1: Isaac María DJ.
0: Esa voz de hombre, no. Hola, buenos días, nos dice por acá. Buenos días, Radio La Única. Queremos saludar a mi nieta Sandrita Nicole Muñoz, que hoy cumple sus 15 años. ¡Wow! ¡Que viva la cumpleañera! De parte de su abuelita y su tío Bolívar Muñoz. Y decíte, me la bendiga. Dice, ¿me podría ayudar de nuevo a Sandrita Nicole? Un tremendo saludazo en sus 15 años.

0: Madrid, San Sebastián, de los Reyes, y que la recuerda mucho, dice muy bien, perfecto, perfecto, perfecto, perfecto, perfecto. Buenos días a toda la gente linda que se hace ya presente a través de la magia del internet, www.radioúnica945.com. Un saludito para mi amiga hermosa en Bélgica, María Aidita, que le va a mandar un tremendo saludazo de parte de Adrianita, la ladrona de corazones. Dice, ¿por qué le dicen ladrona de corazones ya? Usted es la que coge, abre el chungo y chao, chao, me voy llamando. Queremos seguirles disfrutando junto a todos ustedes. 2:23 a.m. ¿Qué será de mis maestros panificadores? No se reportan. Solo tuve el reporte de Rosita Pan. ¿Dónde está Superior? Alauceñito. ¿Dónde están los señores guardias de seguridad también? Los duros del volante que se encuentran viajando ya de provincia a provincia. ¿Cómo estamos? Buenos días, buenos días, buenos días. Queremos mandar un tremendo saludazo. 2:23 a.m. 2:23 a.m. Bendiciones, bendiciones, mi querida Carol también. Un saludo espectacular. Usted le saludé cuando entramos mismo. Buenos días, buenos días. Aidita Flores dice muchas gracias, Adrianita. Un saludito y bendiciones para mi niña hermosa. Perfecto, bendiciones. Buenos días.
1: Hello, hello, hello, hello.
0: Ya era hora, mi gente de la Villa Flores. Ya era hora, ya era hora.

0: 105.
1: Ok, marcamos exactamente 2 de la mañana con 48 minutos. Yeah. Me están regalando muchas, ya ven, mijas, ya ven. Quiero mandar un tremendo saludazo para cada uno de ustedes. A los grandes amigos que se unen a través de la magia del internet. Queremos mandar un tremendo saludo para Jessy, para mi querida amiga Alejita Cris Carillo. Buenos días, mi querida Emi. ¿Cómo estamos? ¿Cómo estamos? Buenos días, buenos días, buenos días, buenos días. Mi querida Nikki, todos los que se encuentran ya en el reporte de sintonía a través del TikTok. Buenos días, buenos días. ¿Por qué nos dice buenos días, padrino? Me mantiene. Me puede mandar un... Me mantiene, no, mantenerle no puedo. Me puede mandar un saludo, por favor. Otro día con la buena música. Excelente día, padrino. Me tiene bailando en el trabajo. Dice, muy bien, perfecto. Oli, buenos días.
2: Buenos días, Daniela La Única. Te saluda Mayra Cuenca desde Madrid, España. Un saludo para toda mi familia y amigos.
1: Ok.
2: Miquito, que Dios nos bendiga en este nuevo día, martes.
1: Perfecto.
2: Excelente programación, felicitaciones, un abrazo.
1: Ya le pague un abrazo a Rome Costillas. Muy bien, para usted también bendiciones, que Diosito me lo bendiga hoy, mañana y siempre. La Emi, ni el mismo se mantiene. Buenos días, hola.
3: Esta es la actitud, mija, embálate, embálate, yeah. Que me acabas de hacer. Un saludo para la familia Panchis, aquí en Bruselas, mijo. Pilas, actívate ahí, actívate.
1: Sí. Perfecto, muy bien. Luchito, me parece que no es cierto, si más bien no me equivoco. Hola.
4: Oli, ¿cómo están? ¿Qué tal el inicio de semana?
5: Sí.
4: Pero qué casual, algo sencillito nomás. Espero que estén bien todos. Les mando muchos besitos en la puntita. Ay,
1: ¿qué? ¿Qué dices, hijo de Dios? Buenos días, un saludo desde Suiza. Como siempre, en sintonía, mi señor Franklin Romero. Un abrazo, rompe costillas. Buenos días. Mi querida Adrianita, embálate, mi gente. Chavito Reyes, saluditos a mi gente linda de Barrios Tunga, Cantón Patata, mi rey. Saludos, bendiciones, ¿ok? Queremos seguir disfrutando junto a todos ustedes, señoras y señores. Marcamos exactamente 2 de la mañana con 51 minutos. 9 de la mañana con 51 en el continente europeo. Hello. Queremos seguirles saludando. Buenos días, buenos días, buenos días. A través de la 94.5 Radio La Nueva Única.

0: Ok, me acabo 3 de la mañana con 5 minutos. Perfecto, queremos mandar un tremendo saludazo. Nos dice por acá: saludos cordiales para mi comadre Aidita Flores y para Luchito Marcillo desde París, de parte de Carlita Abigail. Muy bien. Por acá de igual manera nos dice: saluditos cordiales desde San Bartolomé, Cantón Sixi, provincia de La Suey. Éxitos en su programa. Perfecto, muy bien. Vamos a hacer un jornada solidaria para los otros ojos del DJ. ¡Dios mío! Hola, buenos días, un saludito para mis hijos Daibelin, Anderson, Joseph, Yamilet y Derek. Ya con que los amo mucho, de parte de Chelito. Muy bien, perfecto. ¿Para qué nos dice? Buenos días, Dieguito Pila les saluda, dando reporte de sintonía desde la Tacumbia, panadería y pastelería a la Useñito a full volumen. Estoy atrasadito, dice, pero con música todo se puede. Muy bien, así, así como debe de ser. Buenos días, hola.
1: Siete tres cordiales, vecino. Reportando full volumen, full volumen. Aquí en el Pejo y Acoto.
0: Chévere, Luchito.
1: Por favor, un saludo para para todo el personal de Jara Seguridad.
0: Ok.
1: Vecino, unas banditas para bailar, ya está dando sueño.
0: Ya, pues sí, pues al principio, pues bandita, pues vecino, en serio. A mi gente linda de Yakoto, a los guardias de seguridad, también quiero mandar un tremendo saludazo. Buenos días, nos dice mi amigo, un saludito para el personal de Tesalia Quito Sur, que estamos empezando una semana más de labores, y a todos los integrantes nuevos. Perfecto. Dice, salía desde Ambato, voz de día, disco 56. Perfecto, muy bien. Un saludito para mi hermano Miguel. Dice, allá en los Estados Unidos, de parte de Chelito, un abrazo inmenso, perfecto. Ok, señoras y señores, marcamos 3 de la mañana con 7 minutos, 10 de la mañana con 7 en el continente europeo. Queremos seguir disfrutando con más del repertorio musical ecuatoriano. Mi nombre, Isaac Rojas, DJ, a través de la 94.5, Radio La Nueva Unión.

0: marcamos 3 de la mañana con 26 minutos. Recordando tiempos, aquellos, miren, la venada quinceañera, yo escucho hace años. A los tiempos, escucho esa canción nuevamente. Qué gusto poder compartir con ustedes más del repertorio musical ecuatoriano. Buenos días, Solán.
1: Vecinito, entonces algún temita de mi tío Ángel Guaraca.
0: Ok, ok.
1: ¿Cómo es el que dice? Las llamadas.
0: Perfecto, ya nos vamos ahorita con Chichita, ¿ya? Hola, buenos días, Radio La Nueva Única 94.5. Saludos para Rosita Paredes en Madrid. La canción Recuerdos de un Gran Amor de Cañaris Van. De Armandito, excelente programación. Perfecto, buenos días, Solam.
2: Buenos días, Radio La Única, excelente, excelente música. Isaac y Chay.
0: Chévere.
2: ¿Puede poner una musiquita de...?
0: Claro.
2: Los duros de Tabacundo, gracias.
0: Ok, perfecto, ya nos vamos por allá. Buenos días, Solam.
3: Una lástima, nos quedamos dormidos. Una lástima, algo. Una lástima, ya nos atrasamos. Ayuden.
0: ¿Por qué duerme, mija? ¿Por qué duerme? Y usted estaba primerito dando el reporte de sintonía. 3 minutos nos separa de la hora 3:30 de la mañana. 3 minutos nos separa de la hora 3:30 de la mañana. Qué gusto, mire nomás cómo vuela el tiempo. Y nosotros gustosos de poderles acompañar hasta que el reloj marque las 5 horas en punto en la mañana. Mi querida Vivi, buenos días, mi querida Grace, ¿cómo estamos? Buenos días, buenos días, buenos días.

dice Cris a Cris, de gana le voy a mandar a dormir con la Adrianita. ¿Por qué, mi Grace? ¿Por qué? Queremos continuar con más de repertorio musical junto a todos ustedes. Menos palabras y nos vamos.

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Son las 3 de la mañana y 30 minutos en este 2026.

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Son las 3 de la mañana y 45 minutos. 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

0: con 56 minutos. ¿Cómo estamos? Buenos días, buenos días, buenos días, buenos días, buenos días. ¿Pero qué nos dice Carlitos? Buenos días, Ecuador del alma. Esas no, señor DJ. Has de recordar los tiempos idos y no vuelvidos. Con esas canciones yo sí lloraba, dice. Chuta, mijas, ¿qué les diré? Hola, buenos días.
1: Buenos días, DJ Capibara, saludándote, Wilson Sutesi desde acá. Consumiendo asfalto, bajando desde Castilla-La Mancha para Francia. Un saludito allá para todos los compatriotas allá en Ecuador. Que les vaya súper bien a los compatriotas. Un saludito especial para la familia de España y en San Joaquín. Y un temita, por favor, señor DJ.
0: Claro.
1: Y palomita de Ángel Guaraca. Si no es mucho pedir y mucha molestia. ¡Hostias! Gracias, saludos y bendiciones para ti, un lindo programa, gracias.
0: Perfecto, amigo, un abrazo, Rope Cosilla, ya nos vamos, por favor, secretaria, anótele. Hola, buenos días.
2: Buenos días, buenos días, buenos días, buenos días.
0: ¡Oli!
2: Buenos días, señor DJ, excelente programa, como siempre, todos los días, un súper y bendecido día, DJ Asfalto.
0: Ok.
2: Ya poniéndonos en justita y en frecuencia, aplicando hacia los Santos Domingos. Como siempre, solo, solito, solín, solín.
0: ¿Por qué, mija?
2: Buen día, señor DJ, excelente programa.
0: Ok.
3: Ay, me hace reír, parece tonto.
0: Perfecto, muy bien. ¿Ya no le esperan o ya usted ya va nomás solito, ya no espera el convoy? Marcamos exactamente, señoras y señores. 3 de la mañana con 58 minutos. 10 de la mañana con 58 en el continente europeo. Muy bien, buenos días, Solam. Hola. ¿Qué pasó, amigas? ¿Qué pasó? ¡Oli! Ana, grabado el audio. ¿Cómo quieres reproducir audio si no escucho? 3 de la mañana con 52, 58 minutos. 3 de la mañana con 58 minutos. 2 minutos nos separa de la hora. 4 en punto de la mañana. Tampoco se escucha, mija. Dice, ya aprendí a ir solito, mija. Dice. Perfecto, ¿para qué nos dicen? Saludos desde Barcelona, excelente programa, mi querido Cecitar. Luchito Caiza nos dice, buenos de Dios, bendiciones, mi amigo activo siempre con la única. Mi querida Jessie TV, ya volví, dice. Mi querido Sergio, muy bien, dice, esos pelos parece como cuando yo recién me levanto, dice. Mi querida Vivi, un abrazo, rompe cosilla para usted también. 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Perfecto.
4: Buenos días. Mi DJ Capibara, que le dicen hoy.
0: ¡Oli!
4: Saluditos de acá desde Inglaterra, que hoy amaneció aquí lluvioso, está lloviendo todo el día.
0: Perfecto.
4: Igual toca trabajar aquí así en lluvia, truenes, relampague, lo que sea, hay que
0: así
4: trabajar.
0: Así toca.
4: Saludos para toda mi gente que escucha la radio. Saludos para ir para la radio, la nueva. Saluditos, buen día.
0: Perfecto, saludos espectaculares, las 4 en punto de la mañana, señoras y señores. 4 en punto de la mañana. Las 11 en punto en las Europas ya salieron a lunch, ¿o nada todavía?
5: Hola, buenos días, Radio La Única. Reportándose de aquí desde Menorca, España.
0: Chévere.
5: Un saludito para toda la gente de la ferroviaria. Y también acá en Menorca, un saludito para la gente de Alete Mendi, la gente de Ambato.
0: Ok.
5: A Don Cecitar y compañía. Un saludo, y me puede poner una musiquita de Amparito del Pilar. Muchas gracias.
0: Claro, perfecto.
5: Muchas gracias, mija. Buenos días por acá, por España, Menorca.
0: Chévere, mi querido Edgitar, un abrazo inmenso. ¿Por qué nos dice Express? Saluditos para todos los agentes penitenciarios de Quito, por favor. Perfecto, les extendemos el saludito especial. ¡Marcamos! Señoras y señores. Aún no, nada, dice. ¿Por qué uno se pegan ese lunch? Marcamos 4 de la mañana con un minuto. 4 de la mañana con un minuto. Menos palabras y más música, señoras y señores. Mi nombre es...

0: Marcela dice un saludito para el ingeniero Eduardo Arias en Francia. Ahí le extendemos los saluditos. Fabiolita, buenos días. A mi querida Mari, buenos días, buenos días. ¿Usted es María o es Mariela? Y si no, un feliz día a todas las Marías del Ecuador y de todo el mundo. Queremos mandar un tremendo saludazo. Mi querida Eli Cris, buenos días. Cris, buenos días, excelente música nos dice por acá. Joaquín Álvarez de esas, no, dice perfecto. Bendiciones, Bizán, un saludito para mi amorzote, el Chavo Memín de La Colmena. Perfecto, un saludo espectacular. ¿Para qué nos dicen? Hello, buenos días, Solam.
1: Yo me he pegado un sueño con mi estimado amigo. Me he pegado un sueño porque los atrasados vamos a ayudar,
0: Ha pasado, changas, ¿dónde has quedado? Hola, buenos días, Red de la Única. Buenos días, un saludo muy especial para la familia Arias Ortiz, allá en Quito, desde las Islas Canarias. Fuerteventura, aquí en las Islas Canarias son las 10, una hora menos en la península, dice, perfecto. Buenos días a Full Sintonía en Valencia, España. Saludos y bendiciones, nos dice mi querido Milton. Perfecto, por acá dice, no nos hemos olvidado, ya te lo tenemos pendiente, lo tenemos pendiente por acá. Hola Moniquita, buenos días, buenos días, buenos días. Para los diferentes amigos que se comunican a través del WhatsApp, 098-464-4388. 4 de la mañana con 15 minutos. 4 de la mañana con 15 minutos. Apure, vea. Rosita Pan, apure, apure. Ya van, ya mismo son las 6. Y el pan recién, creo que están poniendo el yemo. Hemos hablado así más música, señores y señores. 4 de la mañana con 17 minutos.

0: Ok, marcamos 4:42 a.m. Y el reporte de sintonía a través del WhatsApp 098-464-4388 se activa en este momento. Queremos saludar junto a todos ustedes. Hola, buenos días.
1: 7373 Radio La Única. Por favor, un saludito para los mejores de Valencia, Rodrigo Tupis

0: activados al millón. Saludos desde Londres para la familia Salguero. Perfecto, por acá tenemos ya los saluditos espectaculares. Buenos días, Olam.
1: Hola, buenos días. Pues saludándoles desde Madrid, España. Quiero pues mandarle un mensaje. Hoy día empieza ya el grado superior. Mi hijo Eric Paul Velasco Pila. Deseándole que todo le vaya bien,

0: Perfecto, muy bien, ahí tenemos los saluditos espectaculares a través del WhatsApp 0984-644388. Buenos días, por acá queremos saludar también. Por acá nos dicen, saludos desde Newark, activados con la única, saluditos para mis padres allá en Toctiuco. Saludos espectaculares también para Mayrita y para su flamante esposo Stalin DJ desde Valencia. Millón de bendiciones, joven, nos dice por acá, perfecto. Segundito nos dice, saludos desde Cayambe a mi esposa Laurita y a la familia Cholango, perfecto. Tenemos el reporte de sintonía que ya nos vamos, hijas, ya nos vamos. Hola, buenos días.
1: Estos DJ, DJ concreto, aquí estamos en la trabajación. Ay, porfa, DJ, saludito para mi madrecita Yolanda, Yolanda Tenelema ahí en Zaragoza, donde ya sabe que no escucha la única.
0: No goza. No
1: sabe. Saludito mi hermano y buena, buena chicha, buena programación. Y cuando pueda, póngame otra vez del pájaro. De libre vuelo, perro. Saluditos, que vaya bien.
0: Perfecto, muy bien. Ya le estaba viendo medio raro. Que se... La Fernanda el pájaro, buenos días, hola.
2: Ya me voy a dormir, ya no aguanto más. Hasta luego.
0: Ya voy, échase, hijo, échase. Hola, buenos días.
3: Buenos días, qué tal, Ray de la Única. Aquí saludando desde Cuculagua, el barrio Mirador, la familia Chulco. Ya despierten, despierten, ya amaneció. Buenos días, con todas bendiciones para todos de la familia Chulco. El flaco, el mozo de las nenas, en busca de las nenas de hoy aquí en el barrio Cuculagua.
0: Perfecto, un saludo inmenso. Buenos días, Solam.
4: Saluditos, DJ Concreto, de acá de Londres.

0: Ya quedamos con un concreto otra vez, hija. Chale. Saludos para la empresa Morflas en Carcelén Industrial, dice perfecto. Buenos días.
1: Buen día, bendecida mañana para todos. Desde Pinta Colonta, Panadería Buen Sabor, respetando sectores, planificadores, bendiciones a todos.
0: Perfecto, muy bien, señora Cristina, nos vamos con los últimos reportes de sintonía. Oli.
2: Buena música, póngale una de Rockstar, échale un mix de Rockstar, aquí vos. Una horita más y sushi.
0: Ya mi amorcito, ya mi bello, ya mi amas.
3: Vaya echarse.
0: Perfecto, buenos días, hola. Bueno.

0: más.
1: ¿Quién le manda a echarse antes de hora? Ya ve, yo sí. ¿Quién le manda esta changada al panadero? Christopher dice un saludito para mi enamorada Melanie Jen Santo Domingo. Perfecto, señoras y señores. Muchas gracias por la fiel compañía en esta velada espectacular a través de la nueva única 94.5 Radio La Nueva Única. Nosotros nos vamos con el placer de haber cumplido. Nos vemos el día de mañana cuando el reloj marque las 12 en punto de la noche. Ya se prepara nuestro compañero Fernando Salas DJ para ponerle más del reggaetón ecuatoriano. Perfecto. 4:47 p.m. En este martes 8 de septiembre también queremos extender un tremendo saludo a todas las Maritas. ¡Que viva las Marías!
2: ¡Viva!
1: Otra besita para despedirnos con la mejor de las energías. ¡Que viva las Marías!
2: ¡Viva!
1: Eso para usted, María. Un abrazo inmenso. Un abrazo espectacular. Una muchita en la mejilla derecha. Y ya nos vemos el día de mañana cuando el reloj marque las 12 en punto.

0: Gracias, DJ Isaac. Y ya estamos como quemaditos, es el viernes y el cuerpo lo sabe. Chao, chao.
1: 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Son las 4 de la mañana y 50 minutos. 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

0: 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Son las 6 de la mañana y 2 minutos. 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

7373, Fernandito Salas, un fuerte saludo para todos los oyentes que están en full sintonía, aquí con mi brodercito yendo camino al trabajo, full sintonía aquí desde Brooklyn, Nueva York.

0: buenas tardes. Saludo a la familia Viera Uña y un saludo también a todas las Marías de la familia Uña. Que viva la Santa.
1: Buenos días, Radio Nueva La Única.

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Excelente música todas las mañanas, de lunes a viernes o jueves. Música Fernandito Salas, desde Pomaski, siempre escuchando a Fernandito Salas DJ. Saludos para Luis Caiza y Ecla Sistema Móvil en Pomaski, siempre escuchando Radio La Única. Échale musiquita.

0: Saludo muy especial para Lorena y su día especial, que cumpla muchos años más y que Diosito la bendiga siempre. Una música de cumpleaños, donde quiera que se encuentre Lorena, le amo mucho.
1: Buenos días, Radio La Única, escuchando a todo volumen aquí, especialmente en este día tan especial para todas las Maritas, especialmente para María, para mi madre María Estel Yomara de Conocoto, que lo estamos escuchando a todo volumen, La Única.
2: Epa, epa, tío, saludando, saludando a todas las señoras Maritas, un saludito de Dios de Venezuela, chico, saludando a todas las Maritas de todo el país, también acá en Venezuela, poco a

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1: Un saludo. Muy buenos días. Un saludo para la señora María Elena Rodríguez, de parte de su hermana, aquí en Santa Rosa de Singuna.

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0: 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La única puntual. Son las 7 de la mañana y 2 minutos. 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
1: Buenos días. Quiero mandar un saludo desde Madrid, España, para Ecuador, para mi hija Mónica Maigua y para mi nieta Leslie Montalvisa, que se cuida mucho en el colegio y saben ustedes que mucho les quiero. Que pasen un bonito día hoy y chao.
2: Buenos días, buenos días. Por favor, un saludazo muy especial para mi madrecita Rosita María Cajamarca, allá en la cima de la libertad. Que Diosito me la bendiga.
3: Buenos días, Radio La Única. Quiero en este día, quiero mandar un saludo para mi tía María Judith Oña y a mi abuelita María Jesús. Hoy es su santo por el Día de las Marías. Y por favor, un temita de María de los Ángeles, Rosita María. Gracias, Radio La Única, y que viva las Marías.
4: ¡Ponle, ponle, ponle, ponle de uno!

0: Hola, buenos días, Radio La Única. Pues nada, deseándole muchos éxitos en su bonito programa. Quiero enviar un saludo muy grande, grande desde aquí, desde Pamplona, de parte de Anita Calderón, allá en el sur de Quito, para las Marías de mi casa, para mi mami María Magdalena Curicho y para mi hermana María Natalí Calderón. ¡Que viva la Santa!
1: Buenos días, Radio La Única. Igual un saludo muy cordial para todas las Marías de mi barrio Santa María de Milán, en especial para mi mamá María Torres. ¡Que viva la Santa hoy día, en este día especial!
2: Buenos días, La Única Radio, felicitándoles por su lindo programa. Quiero mandar un saludo allá para mi madre María Magdalena Mangia de San Fernando. Que Dios le bendiga, muchos éxitos de parte de su hijo, el Robamuchas, a full volumen norte de Quito. Gracias.

quisiera mandar un saludito para todas las Marías en este día. Escuchen solo la única. ¡Ay!

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1: no, no tengo otra, mi amor.
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0: María Florinda Bonaliza, que la pase súper bien en su día. ¡Que viva las Marías!
1: Buenos días, Radio La Única, Fernandito, igualmente buenos días, aquí pasando a saludarles, deseándoles un excelente martes, que Dios les bendiga, sigan adelante, muy buena la música, y por favor un saludito para el amor de mi vida, Luz Caizaguano, que está ahí en su trabajo, y que por favor venga directo a la casa, que no se quede de gracias.
2: Hola, Radio La Única, quiero mandar un saludito por el santo de María, a mi abuelita María Lucinda Solano Coque, y a todas las Marías, en especial a mi abuelita. Vamos fuera de las preparaciones.
3: Radio Radio La Única, quiero mandar un saludito muy especial para Marita Chicaiza por el día de su santo, al día de mi viñado pasaje San Luis, de parte de su esposo que la ama mucho, pues que Diosito y la Virgencita la bendiga siempre. Felicidades por el día de su santo.

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0: 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La única puntual. Son las 8 de la mañana en punto.
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0: Dios de la única bendición es para Fernandito Salas. Saluditos para las niñas de Punto Class. Un bendecido, chicas bellas, y a darle con todo en Punto Class. Gracias.
1: Zapatres, cordial, Radio Única, a full sintonía desde el sur de Quito, a full sintonía. Compláceme con un temita, por favor, por tu mirada de pintura roja. Éxitos, bendiciones.
2: Un saludito, Radio La Única, para mi pana Luca, que se ponga los desayunos, que estamos caminando.
3: Buenos días, Radio La Única, quisiera que me ayuden, por favor. Lo que pasa es que se me extravió una llave de un carro con su control remoto a la altura de la loma de Puengasí hacia el colegio 13 de abril. Si alguien encontró, por favor, comunicarse al 099-9941-558. Por favor, gracias.
4: ¡Pasa, no, papi! Ya nos van a ir de trabajo, te pueden usar a pegarme la hielas.

0: Yo la única, solo se ven mejores. Indiscutiblemente los number one. Desde aquí, desde el mejor mercado de aquí, para el mercado mayorista, Edison Condor. Por favor, una musiquita de ese guaraca. Y un saludito a todas las musiquitas de aquí, del mercado mayorista. Van a cerrar a la única, son las mejores.
1: Hola, buenos días, de Radio La Única, de parte de Vicente Sandoval. Les deseo que tenga éxitos

0: 7373, muy cordialísimos. Radio La Única, la number one del sur. Aquí en Ecuatoriana, al sur de Quito, lavador y lubricador, amiguita, lo estoy escuchando a full volumen. Gracias, La Única, no cambien. Buena música.
1: 373 cordiales, puta, full sintonía, levantando esos parlantes, recién iniciando martes, ya, para la pastecita nada más.

0: 7-3 cordiales. Un saludito para el más bala de la Tesalia, María Zimbaya, el montacarguista más pesado de la Tesalia Quito Sur.
1: Buenos días, Radio La Única. Un saludito ahí para mi hija María, la conductora ahí

0: y 32 minutos.
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0: a la radio La Única. Por favor, un saludo para mi tía Hilda, que está cumpliendo años del día de hoy, que espera la salida para pegarnos un pequeño banquete con todos los del trabajo.
1: Hola, Radio La Única. Voy a mandar un saludo a María Belén Cantillo Barbosa, porque hoy es su santo.
2: Gracias. Buenos días, buenos días. Un saludo muy especial a La Única. De parte de todos los pasposos que estamos aquí desde ayer. Y que viva
3: la... Muy buenos días, Radio La Nueva Única. Por favor, un fuerte saludo para la señora María Lucila Osejos, que es mi mami, mi abuelita María Laura Gallegos, y mi tía María Zoila. Que tengan un...

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La única puntual. Son las 8 de la mañana y 58 minutos. 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

0: 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Son las 9:30 a.m. Permiso, permiso, permiso, permiso, permiso. 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

Dios de Rocío Pereira. Qué bien bonito de pasar con mi Javi. Échale, que oye, échale, que se estoy echando de la construcción.

0: 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Full volumen, a full volumen, a todo parlante, motivándoles aquí también.
1: Buenas tardes, Dios, un saludo para todos los grandes oyentes y un saludo aquí en España para la familia Quispe Baño, Quispe Aguto y Quispe Orozco. Un abrazo lleno de bendiciones y feliz martes.
2: Buenos días, Radio.

0: Flochicho, Merita, Andrés. Ya, y todo bien. Los quiero mucho.
1: Buenos días, Radio La Única, la mejor del Ecuador. Un saludito muy especial para mi nuera allá en Calderón, para mis nietitas, que vayan con bien a su escuelita y a su colegio, que Dios te lo bendiga. Y a mis queridos hijos de sus trabajitos que están en Quito y en Guayaquil laborando, que Dios les bendiga, les cuide y les proteja.
2: Saluditos, saluditos para el miau miau mayor. Por favor, que no se olviden que también tomen la colita, acaso que toda la gente está fumando y tomando.
1: Muy buenos días para todo el subconjunto, Fernanda de una Camila Ediciones. Les voy a escribir con una musiquita para la señora María Eugenia Espín y para mi hermana Anita Caco. Mis bendiciones.
3: Buenos días, Radio La Única. Un saludo para el Conejo, el Tío Segundo y Chocito, trabajando full sintonía en las faldas del Panecillo. Saludos.
4: Buenos días, Radio La Única. Saludándoles desde Cayambe. Por favor, quiero mandar un saludo a mi nietito Jorge Luis,

0: favorita de São Flor, de la provincia de Bolívar. Full sintonía, full sintonía. Abrazo enorme para toda mi familia, para mis tíos allá que están full camello, allá en la capital. Saludos, saludos.
1: Buen día, Radio Lónica. Un saludo para mi compañero Luis Candazo. A full sintonía acá, desde el cerro de Quito. Me voy a poner una musiquita por fuera, orgullos y vanidad.

0: Manos Curativa les saluda.
1: La única, muy buenos días. Un saludazo desde Estados Unidos para allá en Cayambe, para René Torres y la familia Quilumbaquín. Bendiciones, feliz comienzo de semana. Y en Newar a la familia Cuascota Lara. Gracias, la única.

0: les amo mucho a mi esposa María Fabiola de parte de Ricardo.
1: Ricardo, hola, buenos días, un saludo para Manuel Armando Tufani, el 35 Rico. Pero vaya 10272. Suerte, suerte en el asfalto.

0: María Simba, que se encuentra en Quito trabajando con mis hermanos. Este saludo va de parte de su hijo Vinicio Tukinga, que la pase muy bien el día de sus santos, madrecita linda, que le queremos mucho.
1: Muy bien, Rabinovic, quisiera que me ayuden, por favor. Lo que pasa es que se me extravió una llave de un carro.

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Son las 10 de la mañana y 16 minutos. 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

0: 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Son las 10 de la mañana y 30 minutos. 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
1: Hola Radio Única, un saludo para mis compañeros Worky, Jaime, Alex, Mono y el Maestro Espíritu. Un saludo Radio La Única.
2: Buenos días Radio La Única, que tengan un hermoso día. También mandar un saludito a todas esas mariditas, que la pasen muy bien, que Diosito les bendiga, en especial a María Inés Gutiérrez, mi mamita, la más hermosa mujer del mundo, que tenga un hermoso día y que le festejen como se debe.
3: Radio La Única, muy buenos días, aquí saludando de los Estados Unidos, desde Minneapolis. Quiero hacerles un saludo muy especial para la madre de mi vida, que es Tania Muñoz, y está trabajando en la Campusén. Y pues se cuiden mucho de parte de Eduardo, bueno, que se peleaba mucho. Que nunca se olvide que le amo.
4: Buenos días Radio La Única, un saludito especial para mi querida madre María Melida Collado Cóndor y a mi querida tía María Laufres Collado Cóndor, que en su día lo disfruten súper bien y que estas fin de semana festejaremos el Día de la María, aunque sea ya atrasaditos. ¡Que viva las Marías!
5: Muy buenos días Radio La Única, bendiciones, un excelente programa, buena chicha. Un saludito muy especial para mi esposita Blanquita Chisabona, que la amo mucho, de parte de José, que le vaya bien en las ventas de papitas con cuero y librillo.

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Son las 11 de la mañana y 20 minutos. 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

0: buenos días. Por favor, un saludo para la señora María Rosario Muñoz en el sector de la Pío 12, que está con la venta de las tripitas Mishki. También para la señora María Lourdes, allá en Monjas. Saludos, mis amigos.
1: Quieto, veneno, quieto, que quiero trabajar, recién es más.

0: Verónica, buen día. Un saludito para Mario. Mario Miau Mayor, el hombre de las tres M's, el famoso
1: Miau Miau, Miau Miau.

0: Esas no, Kevin. Estoy con ganas de cambiarme el nombre, desde ahora me quiero llamarme Mario. No.
1: 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Son las 11 de la mañana y 31 minutos.
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0: pelados que estaban en el Emón. Confirmo, un saludo para Sangre Shuar.
1: Buenas tardes, Radio La Única. Quiero mandar un saludo para la señora María Cristina y la señora María Isabel, allá en Chompitén, en el Valle de los Chillos. Por favor, permita a la señora María de Los Ángeles de Rosita María, por favor.

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servicios. Ah, hombre, por la otra, la vieja, por favor. Deja pasarme la cara de la revisión técnica vehicular, igual. Una buena radio, la única. Un saludo, por favor, para mi amigo Vélez

buenas tardes. Radio La Nueva Única, la radio más chichara del Ecuador. Por favor, DJ Diego, eso. Si me ayudas con el temita.

0: buenas tardes, Radio La Única. Un saludo para María Gladys Guacho, allá en el sur de Quito, de parte de Alison y Verónica Zumbaña.
1: Hola, Dieguito, muy buenas tardes. Un saludito, por favor, para mi hermanita María Patricia. Y un temita, por favor, Chuyarete, que es lo mejor de la nueva única.
2: Castillo, Castillo, Diego Mario, ese, que está, que sé, mi compás, que sé, hoy toca.

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0: Buenas tardes, Radio La Única. Un saludo muy especial para todas las Marías. Vean este día de las Marías, felicidades. Y que se hagan ver, pues, algo las Marías.
1: ¿No será de tomar un traguito?

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101.5 FM, sí señor, disfrutando de la buena música desde Madrid, señor, desde Madrid, España, a full volumen, gracias a DJ Diego S, a full volumen por las

todas las Marías de las Quesadillas de San Juan, especialmente a María Domónica y a María Carolina. Que se apuren para ver si tardecita vamos a celebrar. Hay por favor una musiquita que le gusta a la María Carolina, la María Chunchun, por favor.

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5: Nunca borraré la única que ya viví con ese, pero no te voy a complacer con una canción de las tres Marías de Paulina Tamayo. Lo estamos saludando desde aquí, desde Manhattan, un fuerte saludo para todas las Marías. Gracias.

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1: Y dice, música de Joker.

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Panda de la Única, un saludo aquí de Diego Salas. Y deseándole un feliz día a María del Carmen Andrango Gondor, a su día especial de las Marías hoy. Un saludazo de parte de su esposo y sus hijos.

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0: cargo de radio, la única excelente, excelente musiquita, amigo, el ser vital. Por favor, me puede poner una musiquita de Byron Caicedo. Gracias.
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0: 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Son las 2 de la tarde y 30 minutos.
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1: Hola, buenas tardes, Radio La Única. Quiero mandar un hermoso saludo a mi madrecita María Tilla Cala, a mi suegra María Charito, de parte de Carita Vilatuña, en este día tan lindo de las Marías. Que tengan un hermoso día y que Diosito les bendiga. Y una canción que vivan las santas.
2: Buenas noches, comadrita.
3: Buenas noches, compadrito. ¡Qué milagro!
2: Aquí a festejar a la santita, comadrita.
3: Pase, compadrito, tome asiento.
2: Gracias, comadrita. Muchachos, ¡que viva la santa!
3: ¡Que viva! Con todo cariño le vamos a cantar el San Juan, la chicha de la santa.

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10: Siete tres cordiales, Radio La Única. Un saludito muy especial, por favor, para las rutas de entrega de Inalexa. En especial para la zona 3, los mejores. Aú, aú, aú.
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el Duende Mix. 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

0: tarde de Radio La Única, aquí avanzando la tarde en el trabajito. Para los saludos para mi esposa Rosita Campobre, en el troje, en el divino niño, señor Baez, saluda a su esposa Rosita Campobre en compañía de la radio, la única, la buena sintonía a nivel nacional e internacional.
1: Buenas tardes, Radio La Única,
0: quiero
1: mandar un saludo para la señora María Isabel y la señora María Cristina, que hoy es su santo. Viva el Día de las Marías. Gracias, Radio La Única, te invita. Rosita María, María Los Ángeles, gracias.
2: Buenos días, La Única Radio, felicitándoles por su lindo programa. Quiero mandar un saludo allá para mi madre, María Magdalena Mangia, en San Fernando,

0: 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Son las 5 de la tarde y 30 minutos.
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0: hijos, que la queremos mucho y que Dios le bendiga.
1: Suegra, llegó su yerno.

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0: María Nikinga.
1: Hola, mijo.
0: En su día, la hayan pasado súper bien. Saludos, Radio La Única.
2: Buenas tardes, buenas tardes.

0: 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Son las 6 de la tarde y 30 minutos. 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